0: Acabamos de escuchar la canción No Siendo Más de las Añez, que en alemán traducido significa...
1: Bueno, algo así como Ohne Weiteres einfach existieren.
0: Genau. Y trajimos estas dos canciones en conjunto después de que estábamos hablando de la idea de la educación feminista y de lo difícil que es a veces criar niños varones y pensar qué es lo que serán ellos en el futuro y cómo hago yo para que... con el miedo también de qué hacer para que este niño respete y... ¿Cómo ayudarlo, resguardarlo a él también del mundo en el que está viviendo, donde el patriarcado le va a poner encima tantas maneras diferentes de ser cruel, por ejemplo? Entonces, entre estas dos canciones que habíamos presentado anterioridad con las féminas, que fue, yo no sé, para las personas que están escuchándonos, fue un momento muy interesante el que vivimos aquí, porque no habíamos elegido todas las canciones realmente con anticipación completa, entonces no habíamos escuchado completamente todas las canciones, y fue una sorpresa muy bonita aquí viviendo la idea de el miedo a lo que te están poniendo al frente sin saber cómo se va a seguir adelante. Canciones que no sabíamos, por ejemplo esta con las féminas que estaba en francés, que gracias a que tenemos a Susana aquí también pudimos entender un poquito de la canción. Pero la idea de las dos canciones, las dos canciones nos une en el sentido de, en Siendo Nomás está hablando de cómo moverse hacia adelante, qué es lo que puedo sentir, no sé, cuando estoy tratando de crear, de ofrecer una educación feminista y viendo qué pasa en el momento en el que fallo también, por ejemplo, ¿no? Y que es el tema de Más Vale Tarde Que Nunca, de una canción que te dice Besser später als nie, auch wenn du ein Fehler tust, dann kannst du zurückkommen. Un Siendo Nomás es un tema que se repite y tal vez, no sé, chicas, como ¿qué piensas tú, Susanne? O sea, ¿cómo te
2: interpela
0: esta idea?
3: Also an sich, klar, das ist ein schöner Gedanke, einfach zu sagen, besser spät als nie, ne? Es ist immer besser, man hat mal nochmal drüber nachgedacht, nochmal eine Nacht drüber geschlafen und denkt sich dann, ja, okay, also wie kommen wir jetzt wieder aufeinander zu, ne? Das geht einem in der Partnerschaft so und das geht einem vielleicht auch mit den eigenen Kindern so. Ah, vielleicht hat man was gesagt und dann sagt man, okay, war jetzt vielleicht auch doch ein bisschen drüber und ich muss da wieder einen Punkt finden, das wieder auf eine gute Stelle zu rücken. Und ich glaube, das ist das, was es braucht, da auch in unserer Gesellschaft in Kontakt miteinander zu sein und auch wir als Feministinnen einfach nicht grundsätzlich Kontakt abzubrechen mit Menschen, die jetzt nicht auf einem feministischen Vibe schwimmen, sondern einfach immer Gespräche zu suchen und zu begründen, warum uns das wichtig ist. Und wie das auch andere mitnehmen kann und ihr eigenes Leben auch zur Entfaltung bringen kann. Und deswegen besser spät als nie. Wir lernen lebenslang. Also nicht nur in Schule, sondern unser ganzes Leben lang. Und trotzdem finde ich, ist ja auch Schule ein Bereich, der super wichtig ist, erstmal jungen Menschen irgendwas mitzugeben, ne? Und trotzdem stößt man dann vielleicht auch als Lehrerin in einem Kontext, wo man auch mit jugendlichen, männlichen Menschen zu tun hat, doch auch an seine Grenzen und muss da deutlich mehr vielleicht als männliche Kollegen auch sich seinen Respekt verschaffen. Und das ist, glaube ich, eine Sache, die trifft viele Lehrerinnen direkt, denn es ist ja doch ein Beruf, der doch, würde ich jetzt sagen, ein bisschen mehr noch von weiblichen Personen ausgeübt wird. Ja, unter den Umständen, in denen wir unterrichten müssen, weil die Räume so sind, wie sie sind, weil die Lehrpläne so sind, wie sie sind. ist es schon auch herausfordernd und es ist umso herausfordernder, Geduld zu haben mit denen, die eben rein von zu Hause auch vielleicht diverse Dinge auch gar nicht so mitbekommen haben, die nie von feministischen Themen gehört haben oder die immer nur Härte erfahren haben. Ja, also Kinder, die nichts anderes in ihrem Umfeld kennen als männliche Dominanz, ja, wo Mutter sein vielleicht immer mit ist alles unterm Deckel gehalten und lässt vielleicht noch ganz viel durchgehen und wenn der Vater nach Hause kommt, da gibt's aber eins drauf, so, ne? Also es, die wirklich in patriarchalen Strukturen vielleicht auch leben, da ist es, glaube ich, im Bildungskontext ganz wichtig, einen entsprechenden Kontrapunkt zu setzen und dieses erlauben, über Gefühle zu sprechen. Ja? Und an sich ist es was, was wir nicht nur aus persönlichem Engagement machen müssten, sondern das müsste direkt rein als Bildungsinhalt. Ja,
4: ja, das denke ich halt auch. Also auch gerade so das ganze große Thema von sozial, emotionalen, auch Kompetenzen und so, das ist halt überhaupt nicht mitgedacht sozusagen auch, jetzt sage ich mal im Schulsystem oder so. Oder, aber man muss halt auch sagen, es ist einfach auch ein wichtiger Baustein, sag ich mal, jetzt nicht nur für Jungs, für das eigene Wohlbefinden, dafür, dass man mit sich selber umgeht, gut umgeht, dass man mit anderen Menschen gut umgeht. Und es ist halt immer wieder auch erschreckend zu sehen, dass es wirklich gar keine Rolle eigentlich spielt. Genau, und man kann eben auch nicht davon ausgehen, dass man sowas eben von zu Hause mitbekommt. So, ne, eigene Gefühle einordnen, kommunizieren, Bedürfnisse von sich selber, von anderen Menschen kennen. Und das ist halt sozusagen auch eine riesige Lücke, die da einfach irgendwie klafft und wo ich momentan auch leider nicht so sehe, dass die irgendwie bald gefüllt wird.
1: 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O sea, para seguir con los dichos, es una de las cosas que me gustó más de esta canción, que tiene, o sea, una Anspielung super, also es kommen super viele Sprüche so ein bisschen abgewandelt da rein und das hat mich auch sehr angesprochen. Y por ejemplo en español el dicho, ¿no? No hay mal que dure 100 años ni cuerpo que lo resista. O sea, o este sistema se va a ir a la... ¿Ustedes saben a dónde? O nos vamos a ir nosotros, ustedes ya saben a dónde. Y eso también me pareció a mí súper interesante en pensar también cuánto tiene que ver una educación feminista con, o sea, lo importante que se supone que es el Bildungsziel Entwicklung, nachhaltige Entwicklung, ¿no? Pero muchas veces eso se, o sea, se piensa como solamente hacia pensar que vamos a educar a los Umweltaktivistinnen de mañana, ¿no? Pero no solo tiene que ver con eso, o sea, la crisis mundial, por así decirte, ¿no? del medio ambiente, tiene que ver con que nos hace falta una educación del cuidado, ¿no? Porque si no tenés una educación del cuidado, que sea una educación feminista, tampoco vas a cuidar, pues, o sea, lo que es tu futuro, tu mundo, tu planeta, etc. Y eso me pareció, o sea, como que me interpeló mucho, y sobre todo el título, ¿no? O sea, más vale tarde que nunca significa todo esfuerzo cuenta, que es algo que tenemos que enseñarles a nuestros hijos. Una de las dos opciones es, tú decís, ok, este mundo se va a acabar, y no va a haber nada más que sufrimiento. Entonces, ¿para qué? Y cuando un hijo te pregunta, ¿y para qué? Porque nunca es, ¿cómo es? Más vale tarde que nunca. O sea, no importa que empecemos ahora. Y te lo digo, o sea, eso es como súper plausible en respecto a la crisis climática. Pero a mí también me interpela porque a mí lo que me pasó, o sea, y ahorita me voy a poner como súper deep. A mí lo que me sucedió con la maternidad es que, claro, o sea, yo sabía que iba a tener un hijo varón y me obsesioné con educarlo de una manera que fuera de la violencia, ¿no? O sea, en Alemania hay mucho este concepto, ¿no? Gewaltfreierziehung. Y, o sea, sí, definitivamente, o sea, 100%. Pero lo que sucede a veces es que tú lo que intentas hacer es agarrar, y estábamos hablando de esto hace un rato, ¿no? Intentas agarrar un concepto educativo y así como que fuera, o sea, ponerlo como que fuera una maquinaria a trabajar sobre un niño. No se puede, güey. O sea, se te va a quebrar eso en el momento en el que tú empiezas a ver en la práctica que no podés someter a una vida a un modelo que funciona en tu cabeza. Entonces, no es más tarde que nunca, para mí ha sido un mantra también, o sea, de educar a hijos varones. No importa, nunca es demasiado tarde. Vale tarde que nunca significa eso. O sea, tengo esta vida que me está interpelando, me está pidiendo cosas y yo tengo mi propia idea de cómo debe de ser y debemos escuchar esas dos versiones, ¿no? Para intentar como que tener algo que realmente se acerque a una perspectiva feminista.
0: Yo estaba pensando ahorita con lo que estás diciendo, que en la canción de las Añas se conecta un poquito también con esta parte que dice, bueno, ella habla en la canción, dice, por ejemplo, un retroceso eso y nada más, que es como ein Rücktritt oder ein Rückzug und es passiert nichts. Also es ist okay, also es kann einfach sein, es ist nur das und es passiert nichts und wir können einfach weitermachen. Und das verbindet sich für mich schon sehr gut mit dem anderen Lied, was wir hatten. Aber im nächsten Vers sagt sie, y si grito, reclamo y reniego, sigues tú sin modular. O sea, yo me imagino esto y pienso como, o sea, claro, porque pienso como, bueno, yo he vivido con niños, he estado mucho con los hijos de ustedes y pienso en estos momentos donde tú llegas a un punto donde ya no puedes, donde los niños te están triggereando, uh-huh. Y tú dices, ¿qué ahora qué hago? Me tengo que controlar, y entonces grito o reniego porque no me escuchan, no me prestan atención, no hacen lo que yo digo, no sé qué hacer con esto, y tú, o sea, el niño sigue sin modular, o sea, no te das cuenta, no lo reconoces, y es un momento donde pienso que es como cercano a lo que tú estás diciendo, o sea, ¿qué haces cuando tú estás queriendo lograr algo y no te están respondiendo o no están respondiéndote de la manera en la que tú esperas que te respondan y que no se dejan modular de la manera en la que
1: pues
0: tú
1: sí,
0: estás diciendo, ¿no?
1: Porque es un plan sin tomar en cuenta que con quien tú estás teniendo que ver es una vida propia, o sea,
0: claro que él tiene intenciones y tiene, la persona tiene derecho, tiene ideas, tiene deseos y los deseos no están en concordancia tal vez con los tuyos y no los estás considerando al mismo tiempo, ¿no? Entonces no sé si es que hay como una idea de eso que se le ocurre. Yo pienso, por ejemplo, una vez estando con una personita con la que yo vivía y que estábamos caminando y yo no entendía por qué de la nada me empezaron a gritar en la calle, bien chiquitito, y yo estaba como, ¿qué está pasando? ¿Por qué? Y era como, no, vamos por aquí, vamos por allá, y yo era, no, pero vamos por aquí, o sea, tenemos que ir por aquí porque tenemos que ir rápido, y no había manera de resolver esa situación, y yo obvio pensaba como, ¿y ahora qué hago? Se me están gritando, ¿cómo lo tranquilizo? Y pienso como, en ese momento dije, chuta, es que claro, o sea, aquí hay otros deseos, y tengo que averiguar cuáles son estos deseos primero, antes de poder seguir el camino que estoy queriendo tener. O sea, tienes que, en alemán, negociar o verhandeln, o sea, tienes que estar verhandeln constantemente. Entonces me imagino que es el día a día de ustedes, chicas.
3: Ja, und auch die Geduld muss man immer haben. Also, und ich glaube, das zahlt sich aber aus, weil ich glaube, wenn man dem anderen zugesteht, auch eigene Wege, auch Umwege zu gehen, dann erreicht man wahrscheinlich viel mehr. Ich glaube, wir müssen auch aufpassen, also immer ins Gegenteil schwappen, ja, wenn man

0: Esperosas. 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